Queridos oyentes, buenas noches. Bienvenidos a nuestro programa, el programa en lengua española de Radio Túnez, cadena internacional. Y tiene el placer de proponérselo esta noche Mohamed Duki. Y esta noche voy a contar con la colaboración técnica de mi compañero Faisal Hleli. Espero que nuestra compañía les resulte tan interesante como grata, y como de costumbre la iniciamos con música.

Hace 107 años fue asesinado el líder revolucionario y gran defensor de los intereses de los agricultores, el mexicano Emilio Zapata. Emilio Zapata, un campesino mestizo, defensor del derecho de su pueblo a ser propietario de sus tierras. La tierra es de quien la trabaja, afirmaba. Reclutó un ejército de peones, en buena parte indígenas, de los pueblos y las haciendas de su estado natal, Morelos. Y con el grito de guerra, tierra y libertad, se unió en el año 1910 a la Revolución Mexicana de Francisco Ignacio Madero, cuyo objetivo era derrocar al régimen de Porfirio Díaz. Pero Emiliano Zapata, Emiliano más bien, perdió enseguida la confianza en Francisco Ignacio Madero, quien asumió la presidencia en 1911 y se declaró opositor, formulando su propio programa de reforma agraria, conocido con el nombre de Plan de Ayala, programa mediante el cual pretendía redistribuir las tierras entre los campesinos. Emiliano Zapata siguió manteniendo sus actividades guerrilleras en contra de los gobiernos posteriores a Madero, extendiendo su poder por todo el sur de México. Y después se retiró a Morelos, donde continuó defendiendo sus posiciones frente a las tropas constitucionalistas. Y en el año 1919, Emiliano Zapata murió asesinado en una emboscada organizada por un agente del presidente mexicano de entonces, Venustiano Carranza, lo que causó una enérgica condena de toda la opinión pública y de gran parte de los propios sectores constitucionalistas. Considerado por sus enemigos un simple saqueador, Emiliano Zapata ha sido idolatrado por los campesinos y por la gente del pueblo como héroe y como reformador revolucionario. Su vida ha inspirado innumerables leyendas y varias películas.

El pasado lunes 25 de mayo se celebró el Día de África. Y esta fecha, la del 25 de mayo, marca el aniversario de la fundación de la Organización de la Unidad Africana, convertida ahora en Unión Africana. África es el tercer continente por extensión. Alberga 53 países y posee una población total de 1.000 millones de personas. Pero, tristemente, África es también el continente más pobre del mundo, a pesar de que sus enormes riquezas naturales, su historia, su leyenda y sus enormes posibilidades turísticas deberían indicar lo contrario. África presenta cifras y estadísticas alarmantes en cuanto a las grandes calamidades que azotan la humanidad, como el hambre, el SIDA, la malaria, la sequía, los conflictos armados, el analfabetismo, etc. Y he aquí algunos datos y cifras que dan que pensar. Datos y cifras proporcionados por el Comité Internacional de la Cruz Roja y por Manos Unidas, la famosa organización no gubernamental para el desarrollo. El último informe del Programa de Naciones Unidas para el Desarrollo, el PNUD, señala que de los últimos 50 países con el índice de desarrollo más bajo en el mundo, 40 son africanos. De los 950 millones de africanos, 315 millones, o sea, la tercera parte, vive en la pobreza y 50 millones pasan hambre crónica. 300 millones de africanos, en su mayoría habitantes de zonas rurales, no tienen acceso al agua potable y 313 millones carecen de servicios básicos de saneamiento. En África, más de 200.000 niños son utilizados como soldados, esclavos domésticos o en la prostitución infantil. Más de 78 millones de niños africanos, de los cuales la mayoría son niñas, no benefician de la escolarización. En África se

cesárea, ¿no? Hay 28 millones y medio de infectados por el virus del SIDA, de los cuales el 60% son mujeres. En África, los conflictos bélicos y étnicos están causando millones de víctimas. Todas estas cifras alarmantes pertenecen a África, la cuna de la humanidad. Todas estas cifras alarmantes pertenecen a un continente llamado, paradójicamente, continente de la esperanza, dado el alto índice de su población juvenil. Estos datos alarmantes pertenecen a un continente con enormes riquezas naturales, un continente cuya historia, cultura, leyendas y enormes posibilidades turísticas lo convierten en una fuente inestimable de recursos.

El pasado 23 de mayo fue conmemorado el 399 aniversario del fallecimiento del poeta español Luis de Góngora, considerado la máxima figura de la literatura del siglo de oro y precisamente de la poesía barroca. Y para homenajearlo, nosotros vamos a proponerles un poema suyo titulado La más bella niña. La más bella niña de nuestro lugar, hoy viuda y sola, y ayer por casar, viendo que sus ojos a la guerra van, a su madre dice que escucha su mal. Dejadme llorar, orillas del mar, pues me diste, madre, en tan tierna edad, tan corto el placer, tan largo el pesar, y me cautivaste de quien hoy se va y lleva las llaves de mi libertad. Dejadme llorar, orillas del mar. En llorar conviertan mis ojos de hoy más el sabroso oficio del dulce mirar, pues que no se pueden mejor ocupar yéndose a la guerra quien era mi paz. Dejadme llorar, orillas del mar. No me pongáis freno ni queráis culpar, que lo uno es justo, lo otro por demás. Si me queréis bien, no me hagáis mal. Harto peor fuera morir y callar. Dejadme llorar, orillas del mar. Dulce madre mía, ¿quién no llorará aunque tenga el pecho como un pedernal y no dará voces viendo marchitar los más verdes años de mi mocedad? Dejadme llorar, orillas del mar. Váyanse las noches, pues idos se han los ojos que hacían los míos velar. Váyanse y no vean tanta soledad después que en mi lecho sobra la mitad. Dejadme llorar, orillas del mar.

Y ahora veamos juntos el significado exacto de algunas expresiones coloquiales españolas de uso frecuente. La primera expresión, para indicar que cada uno debe volver a su casa o a su puesto de trabajo con el fin de dedicarse a sus propios asuntos, se usa la expresión popular, cada mochuelo a su olvido. Cada mochuelo a su olivo, y el mochuelo es un ave rapaz nocturna muy parecida al búho. Otra expresión, para advertir a alguien que no debe alegrarse mucho por algo todavía no asegurado, se le dice: no eches las campanas al vuelo todavía, o bien, espera un poco antes de echar las campanas al vuelo. Esta expresión, echar las campanas al vuelo, hace referencia a la tradición de la Iglesia consistente en anunciar una celebración volteando las campanas para que suenen todas a la vez. Otra expresión, de alguien que no ha conseguido conciliar el sueño durante toda la noche a causa de un dolor o de una preocupación, se dice que ha pasado la noche en blanco. Y el origen de esta expresión, pasar la noche en blanco, está relacionado con una costumbre antigua. En la Edad Media, los que querían formar parte de ciertas órdenes de la caballería tenían que pasar la víspera de ser armados caballeros sin pegar ojo. Dichos aspirantes hacían la velada de las armas que los honraría como tales, llevando como atuendo una túnica blanca que simbolizaba la pureza espiritual. Y dicha espera hasta el amanecer y el color blanco del atuendo dieron origen a dicha expresión, pasar la noche en blanco. Y por último, cuando algo se realiza sin medir, sin pesar, sin contar, sino más bien de un modo aproximado, se utiliza la expresión popular a ojo, o bien a ojo de buen cubero. Por ejemplo, a ojo de buen cubero, este cordero pesaría unos 40 kilos. El origen de esta expresión, a ojo, o bien a ojo de buen cubero, se remonta a la época en la que no había una regla básica en el sistema de medidas. Así, los cuberos fabricaban las cubas, es decir, los barriles de madera para contener líquidos como el vino, los fabricaban sin normativas precisas y exactas, sino más bien basándose en su experiencia para determinar la capacidad de cada uno.

Silvina Garré acaba de interpretarnos Adoro a mi madre. Y pasado mañana, el último domingo del mes de mayo, se celebra en Túnez el Día de la Madre. Y con este motivo, la celebración pasado mañana del Día de la Madre, nosotros vamos a homenajear a las madres, a las que, como afirmó acertadamente el escritor ruso Tolstoy, tienen en sus manos la salvación del mundo. Y en el marco de este homenaje que rendimos a todas las madres, tanto las que están como las que han partido, les propongo una canción que afirma que gracias a las manos de una madre, lo cotidiano se vuelve mágico. Con esta canción pretendemos rendir homenaje también a las manos de aquellas madres que de la nada hacen milagros para sacar adelante a sus hijos. Una canción que dedicamos especialmente a miles de mujeres palestinas y libanesas que están intentando proteger a sus criaturas contra las bombas asesinas. Las manos de mi madre parecen pájaros en el aire, historias de cocina entre sus alas heridas de hambre. Las manos de mi madre saben qué ocurre por las mañanas cuando amasa la vida hornos de barro, pan de esperanza. Las manos de mi madre llegan al patio desde temprano. Todo se vuelve fiesta cuando ellas vuelan junto a otros pájaros, junto a los pájaros que aman la vida y la construyen con los trabajos. Arde la leña, harina y barro, y lo cotidiano se vuelve mágico. Las manos de mi madre me representan un cielo abierto y un recuerdo añorado, trapos calientes en los inviernos. Ellas se brindan cálidas, nobles, sinceras, limpias de todo. ¿Cómo serán las manos del que las mueve gracias al odio?

En español, la acción de tener algún efecto sobre algo o alguien se designa mediante los verbos influir e influenciar. No obstante, aunque sinónimos, ambos verbos se construyen de forma distinta, ya que el verbo influir se emplea generalmente como intransitivo, mientras que el verbo influenciar se emplea solo como transitivo. En efecto, por regla general, se usa el verbo influir como intransitivo con un complemento introducido por las preposiciones en o sobre. Se dice, por ejemplo, el filósofo que más influyó en su obra poética fue José Ortega y Gasset. O bien, el miedo hacia los inmigrantes influyó decisivamente sobre el resultado de las elecciones. Este mismo verbo influir también se usa a veces como transitivo. Por ejemplo, el público influyó la decisión del árbitro. Pero aunque correcto, este uso no es frecuente. Como transitivo, se emplea más frecuentemente en pasiva. La decisión del árbitro fue influida por el público. En cambio, el otro verbo, influenciar, solo se usa como transitivo. Por ejemplo, el público trató de influenciar la decisión del árbitro. Este verbo, influenciar, se usa a menudo en pasiva. El poeta fue influenciado por filósofos españoles como José Ortega y Gasset y Miguel de Unamuno. Así pues, son incorrectas frases como el público intentó influenciar en la decisión del árbitro o sobre la decisión del árbitro, ya que, como acabamos de señalar, y contrariamente al verbo influir, el verbo influenciar se usa únicamente como transitivo. Pero aparte de esta diferencia gramatical, entre ambos verbos existe una diferencia semántica. En efecto, el verbo influenciar designa principalmente una influencia ejercida sobre personas y no cosas. Se dice, fue influenciado por su maestro, pero no se dice, fue influenciado por un libro o por una película.

Queridos oyentes, con esta preciosa canción nos despedimos de ustedes. Ha tenido el placer de proponerles el programa en lengua española de esta noche, Mohamed Duki. Y esta noche he contado con la colaboración técnica de mi compañero Faisal Hleli. Gracias por habernos escuchado y espero volver a estar con ustedes el viernes de la próxima semana a esta misma hora. Buenas noches y muy buen fin de semana. Seguir soñando.

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